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1: ¡Ey, Catire!
2: ¿Qué pasa, Beto?
1: Miren nada más. 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
2: ¿Yo? ¿Y con qué?

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1: 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Gente, ¿te acuerdas cuando te conté lo que me pasó el domingo? 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
2: Atención, muchachos, esta vez la vamos a echar toda. Y no olviden, hay lana de por medio y de la verde. Okay.

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Son las 6:13 de la mañana en la radio que te complace. Muy, muy, muy, muy buenos días para todos mis oyentes. Buenos días, buenos días. ¿Cómo amanecen? ¿Cómo amanecen? Por acá en esta hermosa mañana de domingo. Hoy domingo estamos a 20 de septiembre ya. Dios mío, se nos va este año, se nos va. Noveno mes del año ya terminando. Faltan 10 días para acabarlo. Este mes fue más rápido que todos, gloria a Dios. Y vamos a recibir este hermoso domingo con todas las bendiciones del Dios Todopoderoso, con toda la energía. Y antes de ponerle buena energía y buen sabor a la música, vamos primero a dedicarle un minutico nada más. Imagínense, un minutico de las 24 horas que tenemos en este día, hermoso día. Vamos a darle un minutico al Padre Celestial para que todos en unión, en comunidad, todos los que me están escuchando, se tomen este minutico y hagan conmigo esa oración y le digamos al Dios Padre Todo Celestial en este hermoso domingo que queremos darle muchas gracias por la semana que ya acaba de terminar y por todas las bendiciones que nos ha regalado, que ha derramado sobre nuestras vidas durante toda esta semana. Démosle gracias al Dios Todopoderoso por nuestra tierra, por nuestras familias y por las oportunidades que nos ha dado cada día de compartir con las personas que más amamos. El día de ayer, siendo ese día de celebración, de amor y amistad, pudimos compartir con las personas que amamos, con nuestros familiares, nuestros amigos, los hijos con las mamás, los padres, los padres con los hijos y todas nuestras amistades. Hoy ponemos, Señor Todopoderoso, en tus manos a todo nuestro municipio y los municipios vecinos de los oyentes que a esa hora me están escuchando. Ustedes que están en su casa, que viven en otro municipio, o viven en su vereda, en su finca, encomiéndela. Encomiende su vereda, encomiende su finca, encomiende su municipio. Y vamos a decirle a Dios Todopoderoso que ponemos en sus manos nuestros líderes, a nuestros campesinos y a cada persona que trabaja por el bienestar de toda nuestra comunidad. Le pedimos al Dios Poderoso que derrame su paz sobre nuestros hogares y nos ayude a construir un futuro lleno de esperanza para todos nuestros hijos y nuestros niños y nuestros jóvenes. Tenemos ya el día domingo, así que queremos desear que ese día sea de descanso, de unión familiar y también de renovación espiritual, de fe, de esperanza. Que la nueva semana que llega nos encuentre caminando siempre de la mano de Jesucristo y toda su corte de ángeles en el nombre del Padre, del Hijo y del Espíritu Santo. Amén. Gracias, querido oyente, por hacer esta oración junto conmigo.

Suena la bella voz de Alci Acosta con estos hermosos tangos, estos hermosos boleros que él tanto le encantan cantar. Vamos a darle la bienvenida a esta programación. Usted a esta hora, 6 y 17 minutos de la mañana, está escuchando popular, popular viejita, música de antaño, de música popular de esas, de hace, hace unos 20, 30, 40 años, sí, cuando no habían los discos digitales ni las plataformas digitales, sino que escuchábamos las canciones en CDs, en cassettes, en los cassettes reproducidos en estos radios. ¡Ay, qué belleza! Sí, señores, de esas canciones populares viejitas. Y también, claro, las populares actuales, las populares que nuevecitas o que han salido ya durante estos años más digitales, se escuchan aquí en lo que es Despertando con el Campo en Briseño Estéreo.

0: Nuevamente, vamos a darle play a esa canción y también acompañada de esa cancioncita que por acá me escribe doña Blanquita, que ya se levantó desde bien temprano. Me dice: Estrellita, ¿cómo estás? Yo estoy muy bien, gracias a Dios. Ahí voy, mejorando mucho. Todavía un par de achaques con la garganta, todavía me da tos por las noches. Pues siempre me da tos por las noches, pero al otro día yo, gloria a Dios, estoy muy bien. Bueno, Estrellita, ¿cómo estás? Hágame el favor de saludarme con el tema Dos Días. Gracias, Blanca, desde San Epifanio. Blanquita, con todo gusto, claro que sí. Bueno, la saludo hasta allá, hasta San Epifanio, a usted, a su esposo, a toda su familia, que estén ahora sintonizados con esta buena emisora, su radio clásica, que es Briseño Estéreo. Démosle play a Alcia Costa nuevamente con esa bella canción que se llama Tomo y Obligo. Alcia Costa, sonando en esta hermosa mañana de domingo, en Despertando con el Campo de Briseño Estéreo.
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3: Minutos de la mañana en la radio que te complace. Muy buenos días nuevamente para quien apenas está conectando con nosotros en la radio que más que te complace a esa hora, apuntando un solecito más rico por la ventana. Se pinta el terruño briseñita de buen solecito a esa hora. Vamos a ver, que me lo diga el señorazo don Reinaldo, que se está soleando en el portón de la casa. ¿Sí o no? ¿Sí?
4: ¿Cómo amaneciste?
3: Bien, gracias a Dios, bien. ¿Y usted cómo amaneció?
4: Bien, también, gracias a Dios.
3: Qué bueno, ¿cierto que usted se está asoleando en el portón de su casa?
4: Sí.
3: Ah, yo lo vi, ¿sí vio? Muy rico este solecito, tan rico este solecito. Anoche hizo frío, ¿cierto?
4: Y bastante.
3: Anoche hizo bastante frío toda la noche.
4: Toda la noche hizo mucho frío.
3: Y ya hoy, ya a esta hora, ya está calentando más bueno.
4: Sí.
3: Don Reinaldo,
4: ¿y usted qué? ¿Usted cómo? Yo no sé, pasé esperando mucho, veces cómo le fue a usted ayer en el amor y la amistad. Que yo ayer la iba a llamar.
3: Ah,
4: y
3: sí.
4: Y a esas cosas que no hubo forma.
3: Ah, porque no, me hubiera pedido un reggaetoncito, un reggaetón. No, me fue muy bien, ¿no? Igual me hubiera llamado a saludar.
4: ¿Y le dieron regalito?
3: Sí, a mí me dieron regalito de amor y amistad.
4: Sí, ah, qué tan bueno.
3: Más bueno, sí, gracias a Dios. Yo muy sí. Feliz, no, me fue muy bien. Yo no salgo a las fiestas, a las discotecas, sí. Y así, casi no me gusta salir. Entonces, no. muy poquito. Una vez al año o dos. Entonces, pero me acosté a ver películas bien bueno y con el frío que estaba haciendo me arrunché.
4: Ah, bueno.
3: Bueno, ¿a usted cómo le fue? ¿Sí le dieron siquiera
4: bien,
3: un piquito?
4: Bien, a mí sí no me dieron regalito, pero de todas maneras.
3: ¿Y un piquito no le dieron por ahí?
4: No, tampoco.
3: Nada,
4: nada.
3: Ni un piquito de gallina, muy triste.
4: Nada.
3: Bueno, el mes todavía no se acaba, yo sí le mando un abrazo fuerte, fuerte de amor y amistad.
4: Sí, todo ese mes es del amor y la amistad.
3: Sí, todo el mes. Cuéntame, ¿qué quieres escuchar?
4: A mí es el favor y me coloca, se fue una mañana y me coloca 30 segundos.
3: Muy bien, se fue.

0: Bueno, excelente, excelente. Me gusta esa programación, me gusta esos saludos, esas conversaciones con ustedes, mis oyentes. Vamos a darle paso a dos mensajitos. Por acá tengo a don Carlos. Muy buenos días.
1: Mi hermosa, mi reina linda, cómo amanece la bebé más linda de la radio.
0: Yo muy bien,
1: Oiga,
0: gracias a Dios.
1: muñeca, me al favor de poner unas cancioncitas ahí. Allá en la
0: Claro.
1: loma, otra garrafa de Rómulo Caicedo, Llanto Militar, y de Fernando Urbano, A Escondidas. Un saludo para Reinel Vera, César Zapata, y para ti ahí en cabina, muñeca hermosa, que eres lo más bello que hay en la radio.
0: Ay, Ave
1: ¿Sabes qué,
0: María.
1: mi reina? Feliz día y amor y amistad.
0: Ay, muchas gracias. Muchas gracias, don Carlos. Igualmente para usted, feliz día. No, el día especial, bueno, el exactico era el día de ayer 19, pero como le decía don Reinaldo, el mes sirve para todo, la fecha especial sirve para todo el mes. Qué bonito recordar esas buenas amistades que uno crea acá en la emisora, con ustedes, a través de la radio. Muchas gracias y feliz día también para ustedes. Por acá también está doña Blanca. No, perdón, doña Blanca ya la pasé. Era doña Estela. Me dice, buenos días, ¿cómo estás? Regálame los temas. Si tu querer fuera libre, de Gabriel Raimón. Y de rico a pobre, muchas gracias, Estela de Chorrillos. Doña Estelita, con todo gusto. Bueno, ahí tengo otros mensajitos, pero recordarles que en contados 15 minuticos viene la Santa Eucaristía, así que vamos a intercalar las canciones, una de don Rey, una de don Carlos, otra de doña Estela, otra de don Reinaldo, y así las intercalamos por esos 15 minuticos que nos faltan. Luego hacemos la pausa para la Eucaristía y después de la Santa Eucaristía continuamos escuchando esa programación popular. A esa hora en Briseño Estéreo se escucha Despertando con el Campo de Briseño Estéreo.

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1: Seis cincuenta y tres minutos de la mañana en la radio que te complace. Vamos entonces ahora sí a hacer, a escucharnos las dos últimas populares para luego hacer la pausa de la Santa Eucaristía hoy. Dios bendiga este día hermoso. Así que nos disponemos a escuchar la Santa Eucaristía después de dos cancioncitas que van a sonar. Suena De Rico a Mendigo, de Luis Alberto Posada. Espero que esta sea la que me pidió doña Estela, porque ella me pidió De Rico a Pobre, pero no me dijo de quién, entonces creo que es esta. De Rico a Mendigo, de Luis Alberto Posada. Y Llanto Militar, de Rómulo Caicedo, otra cancioncita para don Carlos. Luego de la Santa Eucaristía, continuamos con más populares aquí en lo que es Despertando con el Campo, de Briceño Estéreo.

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0: Y venimos ante ti, oh Dios, sedientos.
1: 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Bienvenidos, bienvenidos, bienvenidos.
2: Que hizo el Señor.
3: Buenos días. Celebramos la Santa Eucaristía por el eterno descanso de Medardo Pérez, Andrea Ricardo, intención de Juliana Pérez. Oramos en la diócesis por el aniversario de la ordenación del padre Armando García y por la dedicación de la iglesia de Anorí. En el nombre del Padre, y del Hijo y del Espíritu Santo. Amén. El Dios de la esperanza, que por la acción del Espíritu Santo nos colma con su alegría y con su paz, permanezca siempre con ustedes. En el día en que celebramos la victoria de Cristo sobre el pecado y sobre la muerte, reconozcamos que estamos necesitados de la misericordia del Padre para morir al pecado y resucitar a la vida nueva. Yo confieso ante Dios Todopoderoso y ante ustedes, hermanos, que he pecado mucho de pensamiento, palabra, obra y omisión, por mi gran culpa. Por eso ruego a Santa María, siempre Virgen, a los ángeles y a los santos, y a ustedes, hermanos, que intercedan por mí ante Dios nuestro Señor. Dios Todopoderoso, tenga misericordia de nosotros, perdone nuestros pecados y nos lleve a la vida eterna.

Yo soy la salvación del pueblo, dice el Señor. Cuando me invoquen en la tribulación, los escucharé y seré para siempre su Señor. Gloria a Dios en el cielo. Y en la tierra paz a los hombres que ama el Señor. Por tu inmensa gloria te alabamos, te bendecimos, te adoramos, te glorificamos. Te damos gracias, Señor, Dios Rey Celestial, Dios Padre Todopoderoso, Señor Hijo Único Jesucristo, Señor Dios Cordero de Dios, Hijo del Padre, tú que quitas el pecado del mundo, ten piedad de nosotros. Tú que quitas el pecado del mundo, atiende nuestras súplicas. Tú que estás sentado a la derecha del Padre, ten piedad de nosotros. Porque solo tú eres santo, solo tú, Señor, solo tú, Altísimo Jesucristo, con el Espíritu Santo, en la gloria de Dios Padre. Amén. Oremos. Oh Dios, que has puesto la plenitud de la ley divina en el amor a ti y al prójimo, concédenos cumplir tus mandamientos para que merezcamos llegar a la vida eterna. Por nuestro Señor Jesucristo, tu Hijo, que vive y reina contigo en la unidad del Espíritu Santo y es Dios por los siglos de los siglos. Amén. Pueden sentarse.

0: Lectura del libro de Isaías. Busquen al Señor mientras se deja encontrar, invóquenlo mientras está cerca. Que el malvado abandone su camino y el malhechor sus planes, que se convierta al Señor y Él tendrá piedad a nuestro Dios, que es rico en perdón. Porque mis planes no son sus planes, los caminos de ustedes no son mis caminos, oráculo del Señor. Cuánto dista el cielo de la tierra, así distan mis caminos de los de ustedes y mis planes de sus planes. Palabra de Dios.
1: Te alabamos, Señor.
0: Cerca está el Señor de los que lo invocan.
1: Cerca está el Señor de los que lo invocan.
0: Día tras día te bendeciré y alabaré tu nombre por siempre jamás. Grande es el Señor, merece toda alabanza, es incalculable su grandeza.
1: Cerca está el Señor de los que lo invocan.
0: El Señor es clemente y misericordioso, lento a la cólera y rico en piedad. El Señor es bueno con todos, es cariñoso con todas sus criaturas.
1: Cerca está el Señor de los que lo invocan.
0: El Señor es justo en todos sus caminos, es bondadoso en todas sus acciones. Cerca está el Señor de los que lo invocan, de los que lo invocan sinceramente.
1: Cerca está el Señor de los que lo invocan.
2: Lectura de la carta del apóstol San Pablo a los Filipenses. Hermanos, Cristo será glorificado en mi cuerpo, por mi vida o por mi muerte. Para mí la vida es Cristo y el morir una ganancia. Pero si el vivir esta vida mortal se supone trabajo fructífero, no sé qué escoger. Me encuentro en esta alternativa. Por un lado, deseo partir para estar con Cristo, que es con mucho lo mejor. Pero por otro, quedarme en esta vida veo que es más necesario para ustedes. Lo importante es que ustedes lleven una vida digna del Evangelio de Cristo. Palabra de Dios.
1: Te alabamos, Señor.

El Señor esté con ustedes. Lectura del Santo Evangelio según San Mateo. Gloria a ti, Señor. En aquel tiempo dijo Jesús a sus discípulos esta parábola: el reino de los cielos se parece a un propietario que al amanecer salió a contratar jornaleros para su viña. Después de ajustarse con ellos en un denario por jornada, los mandó a la viña. Salió otra vez a la media mañana, vio a otros que estaban en la plaza sin trabajo y les dijo: vayan también ustedes a mi viña y les pagaré lo debido. Ellos fueron. Salió de nuevo hacia mediodía y a media tarde e hizo lo mismo. Salió al caer la tarde y encontró a otros parados y les dijo: ¿cómo es que están aquí el día entero sin trabajar? Le respondieron: nadie nos ha contratado. Él les dijo: vayan también ustedes a mi viña. Cuando oscureció, el dueño dijo al capataz: llama a los jornaleros y págales el jornal. Empezando por los últimos y acabando por los primeros. Vinieron los del atardecer y recibieron un denario cada uno. Cuando llegaron los primeros, pensaban que recibirían más, pero ellos también recibieron un denario cada uno. Al recibirlo, se pusieron a protestar contra el amo: estos últimos han trabajado solo una hora y los has tratado igual que a nosotros, que hemos aguantado el peso del día y el bochorno. Él replicó a uno de ellos: amigo, no te hago ninguna injusticia. No nos ajustamos en un denario. Toma lo tuyo y vete. Quiero darle a este último igual que a ti. Es que no tengo libertad para hacer lo que quiera en mis asuntos. O vas a tener tu envidia porque yo soy bueno. Así los últimos serán primeros y los primeros últimos. Palabra del Señor. Gloria a ti, Señor Jesús. Una parábola es una comparación para dejar una enseñanza sobre el reino de los cielos. El tema fundamental de las parábolas del Señor es enseñar sobre el reino de los cielos a semejanza de las cosas, de las realidades que vivimos en nuestra vida. Y el Señor asemeja el reino de los cielos al propietario de una viña muy grande y necesita jornaleros, trabajadores. No los tiene y va y los busca. Es esa gran realidad de la necesidad que tiene ese Señor de contratar jornaleros. Pero los busca en distintos horarios. Y al final de la parábola, este texto del Evangelio nos dice que el propietario pagó igual a todos, porque a todos los contrató por un denario, el precio de un jornal, aunque eran distintas horas. El significado grande son las distintas horas,
los distintos tiempos en que el Señor contrata, en que el propietario de esa viña contrata a los trabajadores. Y la protesta al final de los que trabajaron todo el día, mirando a los que, observando a los que solo trabajaron un ratico y les dieron lo mismo. Y el reclamo que hace: tú vas a tener envidia porque yo soy bueno. ¿Acaso no puedo hacer lo que quiera en mis asuntos? Estas frases de este texto del Evangelio: amigo, no te hago ninguna injusticia. Nos contratamos en una sola realidad, en un denario por todos, a cada uno. Y es esa gran realidad de reclamar, de que la humanidad, nosotros, no podemos estar reclamando a Dios. Podríamos decir: yo he sido bueno toda la vida, yo no me he manejado mal, y a ese gran pecador, a esa persona mala, la tratas mejor que a mí. Le das suerte, le das dinero, le das comodidades, y en cambio a mí me das sufrimiento, me das tormentos. Esa gran realidad que se cumple en la vida humana. Y es que a Dios no le podemos reclamar, sino que a Dios, de Dios debemos recibir lo que Él nos da, y con alegría, porque todos tendremos una misma realidad. La salvación es una para todos, el premio es uno para todos, pero solamente a Él le corresponde darlo, porque Él es el único dador de la salvación. No la merecemos, no la merecemos. Él la da como un regalo gratuito de su amor generoso y eterno. Jesucristo enseñó sobre el reino de los cielos por medio de las parábolas, para que entendamos muy bien cómo es Dios en su amor eterno con la humanidad, y que Él no es amigo de la destrucción, sino que el hombre mismo es el que se pierde por su propia culpa, por su propio mal. Dios no pierde a nadie, ni castiga a nadie. El ser humano es el que se labra la eternidad, o feliz o de castigo. Las parábolas tienen ese gran sentido del reino de los cielos, de la salvación eterna. Y a Dios debemos glorificarlo, darle gracias, y debemos producir y fructificar en esta vida terrena, nuestra relación con Dios, buscándolo continuamente, como nos dicen estas lecturas, alejando de nuestra vida todo mal y produciendo para la vida eterna. Es un trabajo. San Pablo nos enseña que debemos trabajar siempre por la salvación eterna. Un trabajo continuo que se da cada día, cada instante de nuestra vida. Buscar continuamente a Dios, nos decía la primera lectura. Busquen al Señor. Déjense encontrar por Dios. Invóquenlo. Esa es la oración. Que Él está cerca. Y que el malvado abandone su camino. Es la conversión. Y que el malhechor abandone sus malos planes, sus intenciones, y que todos se conviertan al Señor
para poder que Él tenga piedad y perdone los pecados, buscar continuamente a Dios. Pidamos pues a Dios que nosotros podamos trabajar en la viña. La viña es esta vida en que Dios nos ha puesto, en la misión que Él nos ha puesto, en el trabajo que de cada día. Y el trabajo es glorificarlo a Él, dar gloria a Dios, convertirnos de nuestros pecados, vivir continuamente en su presencia, buscar continuamente su presencia, la gracia de Dios, abandonar el pecado y ser perseverantes todos los días de nuestra vida, para que al final de nuestra existencia podamos de recibir de Él lo que merecimos, según nos enseña la palabra de Dios, en el trabajo que hayamos realizado en esta vida terrena. Un solo pago es la salvación para todos, que Dios tiene prometida a quienes continuamente le buscan. Si nos alejamos de Él, nos perdemos. Si lo buscamos continuamente, lo encontramos a través de nuestras obras, de nuestro bien obrar, del cumplimiento de sus mandatos, de hacer lo que Él quiere, su santa voluntad. Creo en Dios Padre Todopoderoso, Creador del cielo y de la tierra. Creo en Jesucristo, su único Hijo, nuestro Señor, que fue concebido por obra y gracia del Espíritu Santo. Nació de Santa María Virgen. Padeció bajo el poder de Poncio Pilato. Fue crucificado, muerto y sepultado. Descendió a los infiernos. Al tercer día resucitó de entre los muertos. Subió a los cielos y está sentado a la derecha del Padre Todopoderoso. Desde allí ha de venir a juzgar a los vivos y a los muertos. Creo en el Espíritu Santo, la Santa Iglesia Católica, la comunión de los santos, el perdón de los pecados, la resurrección de la carne y la vida eterna. Amén. Al Señor que está siempre cerca de quienes lo invocan, que a su debido tiempo nos llama para darnos el pago como buenos jornaleros, dirijamos nuestra súplica confiada y digamos: Señor, por tu gran bondad, escúchanos. Señor, por tu gran bondad, escúchanos. Por el Papa León, los obispos, los sacerdotes y todos los ministros de la Iglesia, para que con corazón grande y generoso orienten y acojan a quienes trabajan por la viña del Señor. Señor, por tu gran bondad, escúchanos. Por quienes contribuyen al ámbito laboral, para que con sus iniciativas abran caminos que beneficien a muchas personas y familias. Señor, por tu gran bondad, escúchanos. Por aquellos que experimentan soledad y desánimo, para que descubran en Dios un Padre cercano que los ayuda a trabajar en la viña del Señor, para que, atentos al Evangelio, comprendamos que para Dios los últimos serán primeros y los primeros últimos. Señor, por tu gran bondad, escúchanos. Oh Dios, que te dejas encontrar por quien te busca con corazón sincero, atiende las súplicas de tu pueblo que en ti confía y concédenos, después de trabajar por el Evangelio, alcanzar el premio de la vida eterna por Cristo nuestro Señor.

En el momento ofrecer el sacrificio de toda la iglesia, oremos a Dios Padre Todopoderoso. Recibe, Señor, en tu bondad las ofrendas de tu pueblo, para que cuanto creemos por la fe, lo alcancemos por el sacramento celestial, por Jesucristo nuestro Señor. El Señor esté con ustedes. Levantemos el corazón. Demos gracias al Señor nuestro Dios. En verdad es justo y necesario nuestro deber y salvación darte gracias siempre y en todo lugar, Señor Padre Santo, Dios Todopoderoso y Eterno. En ti vivimos, nos movemos y existimos, y todavía en nuestro cuerpo no solo experimentamos las pruebas cotidianas de tu amor, sino que poseemos ya en prenda la vida futura, pues esperamos gozar de la Pascua eterna, porque tenemos las primicias del Espíritu por el que resucitaste a Jesús de entre los muertos. Por eso te alabamos con todos los ángeles, aclamándote llenos de alegría.

Santo eres en verdad, Señor, fuente de toda santidad. Por eso te pedimos que santifiques estos dones con la efusión de tu Espíritu, de manera que se conviertan para nosotros en el cuerpo y la sangre de Jesucristo nuestro Señor, el cual, cuando iba a ser entregado a su pasión voluntariamente aceptada, tomó pan, dándote gracias lo partió y lo dio a sus discípulos diciendo: tomen y coman todos de él, porque esto es mi cuerpo que será entregado por ustedes.

Del mismo modo, acabada la cena, tomó el cáliz y dándote gracias de nuevo lo pasó a sus discípulos diciendo: tomen y beban todos de él, porque este es el cáliz de mi sangre, sangre de la alianza nueva y eterna, que será derramada por ustedes y por muchos para el perdón de los pecados. Hagan esto en conmemoración mía.

Este es el sacramento de nuestra fe. Así pues, Padre, al celebrar ahora el memorial de la muerte y resurrección de tu Hijo, te ofrecemos el pan de vida y el cáliz de salvación, y te damos gracias porque nos haces dignos de servirte en tu presencia. Te pedimos humildemente que el Espíritu Santo congregue en la unidad a cuantos participamos del cuerpo y de la sangre de Cristo. Acuérdate, Señor, de tu Iglesia extendida por toda la tierra y reunida aquí en el domingo, día en que Cristo ha vencido a la muerte y nos ha hecho partícipes de su vida inmortal. Y con el Papa León, con nuestro obispo Luis Albeiro y todos los pastores que cuidan de tu pueblo, llévala a su perfección por la caridad. Acuérdate también de nuestros hermanos que durmieron en la esperanza de la resurrección, especialmente Medardo Pérez, Andrés Ricardo, y de todos los que han muerto en tu misericordia, admítelos a contemplar la luz de tu rostro. Ten misericordia de todos nosotros. Y así con María, la Virgen Madre de Dios, su esposo San José, los apóstoles y los mártires, San Antonio de Padua, Santa Laura Montoya, el Beato Padre Marianito, y cuantos vivieron en tu amistad a través de los tiempos, merezcamos por tu Hijo Jesucristo compartir la vida eterna y cantar tus alabanzas. Por Cristo, con Él y en Él, a ti Dios Padre Omnipotente, en la unidad del Espíritu Santo, todo honor y toda gloria, por los siglos de los siglos. El amor de Dios ha sido derramado en nuestros corazones con el Espíritu Santo que nos ha dado. Digamos con fe y esperanza: Padre nuestro, que estás en el cielo, santificado sea tu nombre. Venga a nosotros tu reino. Hágase tu voluntad en la tierra como en el cielo. Danos hoy nuestro pan de cada día. Perdona nuestras ofensas, como también nosotros perdonamos a los que nos ofenden. No nos dejes caer en la tentación y líbranos del mal. Líbranos de todos los males, Señor, y concédenos la paz en nuestros días, para que, ayudados por tu misericordia, vivamos siempre libres de pecado y protegidos de toda perturbación mientras esperamos la gloriosa venida de nuestro Salvador Jesucristo. Tuyo es el reino, tuyo es el poder y la gloria por siempre, Señor. Señor Jesucristo, que dijiste a tus apóstoles: la paz les dejo, mi paz les doy, no tengas en cuenta nuestros pecados, sino la fe de tu Iglesia, y conforme a tu palabra concédele la paz y la unidad, tú que vives y reinas por los siglos de los siglos. La paz del Señor esté siempre con ustedes. Dense fraternalmente la paz.

0: unidad de nuestras almas y concédenos la paz. Ten piedad de nuestras almas y concédenos la paz.
1: Este es el Cordero de Dios que quita el pecado del mundo. Dichoso lo invita a la cena del Señor. Señor, no es digno de que entre en mi casa, pero una palabra tuya bastará para sanarme el cuerpo y la sangre.

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Mañana lunes 21 habrá misa en el cementerio a las 4 de la tarde. El viernes 25 habrá misa en la vereda La Rodríguez, en la caseta, a las 12 del mediodía. El sábado 26 habrá misa en la vereda Santa Ana, en la casa del señor Luis Zapata, a las 5 de la tarde. Se recuerda que el 1 de noviembre se celebrará el San Isidro en la parroquia. Dios les pague a las personas que donaron la madera para la elaboración de las bancas. Oremos. Señor, apoya bondadosamente con tu ayuda continua a los que alimentas con tus sacramentos, para que consigamos el fruto de la salvación y la vida eterna, por Jesucristo nuestro Señor.

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0: 7:47 minutos de la mañana en la radio que te complace. Muy buenos días para todos mis oyentes. ¿Cómo están? ¿Cómo amanecieron? Les saluda a Juliana Chavarría, su locutora estrellita, dándoles nuevamente un saludo muy especial para quienes apenas se conectan a escuchar la Santa Eucaristía y se quedan conectados escuchando la mejor radio clásica, la radio que más los complace, que es Briseño Estéreo. Para el día de hoy, domingo, hoy estamos a 20 de septiembre, Dios mío, faltan 10 días para que se acabe este mes. Este mes sí se fue rápido, hombre, no como el mes de agosto, que el mes de agosto tan largo, fueron como 2 meses en uno, pero el mes de septiembre sí se fue rapidito, y esperando que termine este mes, porque próximamente llegan las fiestas, y ay, ay, ay, ¿para qué les cuento? Mejor les cuento después. Vamos a darle paso a un par de complacencias, dos complacencias que tengo antes de las 8 de la mañana, pero ustedes no se preocupen que el día de hoy, domingo, tenemos el programa más esperado de toda la semana, Los Buenos Populares de La Tusa. Sí, señoras y señores, a partir de las 9 de la mañana volvemos con la música popular en La Tusa de Briseño Estéreo. Así que no se desconecten, vamos a darle paso a un mensajito de voz que tengo por acá para poder sonar la complacencia. Muy buenos días. Buenos días.
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0: Muy bien, bueno, queridísimo, no le entendí la primera canción. No la entendí, la repetí varias veces, pero no la entendí, pero sí la entendí. ¿Qué falta me hace mi padre? Esa ya se la voy a sonar. Y por otro mensaje tengo, me dice, hola, buen día, Briseño Estéreo, para saludar a mi madre, Marta Gutiérrez, y mi papá, Reinaldo Arango, en San Francisco, y mis hermanos, a quien también los amo, con las canciones, Casita Vieja, y mis viejos. Muchas gracias, Doris Arango. Listo, señorita Doris, con todo gusto, señorita hermosa, claro que sí. Vamos a ponerle entonces sus temas. Aquí está sonando ¿Qué falta me hace mi padre? Del Charrito Negro. Suenan estas últimas 3 cancioncitas, ya siendo las 7:49, casi las 7:50 de la mañana. Suenan estas 3 canciones. A las 8 de la mañana nos escuchamos en lo que es las viejitas pero buenas de la radio que te complace.
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8:01 de la mañana, aquí en la radio más buena, la radio más, que te recuerda a esas viejitas, pero buena, la radio que más te pone a bailar. A esa hora de la mañana, 8 de la mañana, como todos los días, tenemos esta primera programación del fin de semana. Bueno, fin de semana no, de todos los días, que ya le digo, en el fin de semana también se escucha, quise decir, a las 8 de la mañana escuchamos estas buenas bailables, bailables tropicales. Oiga, de muchas ganas de poner un negocito. ¿Qué negocito se pondrían ustedes? Porque por acá los corraleros de Mahahual se pusieron una peluquería. Vamos a ver si les aguanta esa peluquería aquí en la radio. Vamos a dejarlos escuchando una hora de buena música tropical, bailable, viejitas pero buenas. Y a las 8 de la mañana, perdón, desde las 8 de la mañana hasta las 9 de la mañana. Ya a las 9 de la mañana se cambia la programación y nos volvemos a reiniciar la programación popular en la Tusa de Briseño Estéreo hoy domingo. Nuevas 3 horas, buenas 3 horas de música popular para que se activen y estén preparados y programen esas canciones populares bien rápido, bien rico, bien pronto para que se disfruten sus complacencias. A esa hora los dejo escuchando El Peluquero de los Corraleros de Mahahual. Buena música tropical en viejitas pero buenas de la radio que te complace, Briseño Estéreo.

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9:08 de la mañana. Muy, muy, muy buenos días. ¿Cómo está mi gente hermosa? Oyentes de Briseño Estéreo que a esa hora están súper conectados con la radio que más los complace. ¿Cómo están? ¿Cómo vamos? ¿Cómo atardece? Bueno, perdón, ¿cómo amanecieron? Ya se me iba a atardecer tan rápido sabiendo que apenas está iniciando esta mañana y esa programación. ¿Cómo se encuentran todos mis oyentes? Un cordial saludo. Les saluda Juliana Chavarría, su locutora Estrellita, con mucho cariño aquí acompañándolos en esta mañana de domingo. Qué belleza este domingo, claro que sí. Vamos a darle paso entonces a un par de complacencias de una vez para que empecemos este día como se debe.

0: Tenemos entonces por acá ya los mensajes llegando a través de la línea 310-500-5344. Esa es nuestra línea de atención aquí en Briseño Estéreo, línea de WhatsApp para que usted nos mande sus mensajes de voz o sus mensajes de texto con sus complacencias a esa hora de la mañana. Vamos a darle play a un mensajito de voz que tenemos por acá. Vamos a escuchar a doña Lili. Muy buenos días.
1: Buenos días, Briseño Estéreo.
0: Buenos días.
1: Pues a la hora Antonia Lisa en Bijagual, allá en Andrea Torres. A Marta Meneses también aquí en Bijagual y a Yani. Allá en Organía, mi primo Kevin y a Gile y a mi tío Leonicio. A Yonaida Pérez y a Murrafo y a su hija. En el puerto a mi madrina Berta Inés Carvajal, que la quiero mucho, Lady Carvajal. Y allá en Génova a mi princesa Sandra Milena, que la quiero mucho. Espero que haya amanecido bien mi muchacha con el favor de Dios. Y que su mamá la recuerda todo día que amanece, que la quiere mucho, que le manda mil abrazos. Que Dios me la cuida allá donde esté. Y que esta semana la estoy esperando, que ya me dijo que venía de domingo a lunes. Entonces su mamá la está esperando con la ayuda de Dios, y que la recuerda mucho, que la quiere mucho, porque es muy buena hija, y es única hija que tiene, y su mamá le hace mucha falta y quiere tenerla siempre a su lado, con el disco Cuando los hijos se van. Yo escucho Briseño Estéreo, la que me complace. Chao, una feliz mañana.
0: Una feliz mañana para doña Lili, también para su hija, donde está escuchándonos, que tiene toda la razón, qué belleza, amor de madre, qué hermosura escucharlo de usted, doña Lili. Vamos a pasar con otro mensaje. Me dice: hola, muy buenos días, para que me hagas el favor de regalarme dos semitas. Determíname un poquito, de Luis Alberto Posada, y No sé rogar, de Francisco Gómez, y muchas gracias, atentamente Diego, de acá de la piscina. Diego, le voy a decir Don, apenas no sea Don, sea un muchacho. Y yo es que Don, mentiras, Diego, con mucho gusto, gracias a ti también por el reporte de sintonía, gracias, María. Vamos a darle play entonces a la música con esas dos complacencias, listo, dos complacencias que tenemos a esa hora para darle paso a esta programación que apenas está iniciando. Apenas llegué yo a darle las complacencias a ustedes aquí en La Tusa. Sí, señoras y señores, son las 9:10 de la mañana. 9:10 a esa hora, 9:10. Lo repito para que sepan que esto acá apenas acaba de comenzar. 9:10 apenas de estas 9 de la mañana. Vamos a darle paso a las complacencias. Suena Elkin Moreno con la canción Me Engañaron Otra Vez. Suena pura música popular en La Tusa de Briseño Estéreo.

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0: 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Son las 9:28 minutos de la mañana en la radio que te complace. Muy buenos días. Seguimos saludando y seguimos apenas invitando a la gente que se conecta con la radio que más los complace. A esa hora en Briseño de Cero tenemos esa maravillosa programación popular que es La Tusa de Briseño Estero. Ay, ya me iba, casi digo la de la por la mañana, que es Despertando con el Campo, pero nosotros despertamos hace rato. Hace rato que despertamos, desde las 6 de la mañana despertamos y ahora es que esto se está poniendo bueno con las populares de La Tusa. Apenas vamos a empezar. Por acá voy a leer, voy a poner a reproducir un mensaje. Y estoy conectada en el TikTok, por lo que hay mucha gente conecta saludando, hay mucha gente de muchas partes saludándome. Y por ahí me saludaron, me dijeron, Felipe Chavarría, desde Ebejico, Antioquia. Está, él me dijo que le coloque la canción Entre Comillas y Bello Espejismo. Tengo un colombiano saludando desde Argentina, imagínense ustedes. Oiga, estamos súper conectados, hay demasiada gente. Por ahí está don Fabio Palomares, ¿sí se acuerdan de don Fabio? Claro, don Fabio es un cantautor maravilloso que ha compuesto varias canciones y por ahí tiene una nueva que le compuso al Chacal del Sur. El Chacal del Sur también lo conocemos, claro. Hemos escuchado varias cancioncitas del Chacal del Sur y les voy a estrenar una nueva de ese, del Chacal del Sur, pero bueno, dándole crédito a don Fabio, que es el compositor de esa canción, el autor de esa canción. Se llama ¿De qué? De 0 a 100. De 0 a 100 se llama la canción nueva del Chacal del Sur, para que la busquen. Y bueno, yo se las voy a poner a sonar para que ustedes la programen aquí en la emisora, claro. Obviamente, esa es la idea, que la escuchen y les suene bien bueno y la sigan programando, es lo principal. Luego está por acá el amigo Pipe también dándonos sus saludos en esta mañana. Muy buenos días, Pipe. ¿Cómo amaneces?
1: Buenos días, señores. Me regalan los temas. Poneme Tres Caminos. Me regalan los dos temas y mi favor, poneme ahí Cruz de Cuero, los Relicarios y el Policía Torre Uriel Henao. Buenos días, Estrellita, y mi hace el favor, me regalas otro tema y si me hace el gran favor, poneme Soy lo que soy.
0: Venga, qué pena, lo tenía hablando rapidito, pero ya, yo le entendí sus temas, claro que sí, Pipe, qué bueno, me alegra escuchar esa energía tuya. ¿Cómo vamos, pues? Bueno, ya Pipe me pidió tres canciones y por acá también tenemos entonces la del Chacal del Sur y encima tenemos Entre Comillas, que ya viene también sonando por acá en el fondo. Esto se va a poner buenísimo. Recordarles que tenemos tres buenas horas de música popular a esa hora en Briseño Serio. Recordarles también que las complacencias, los mensajes que en los cuales me piden las complacencias, los voy leyendo en orden de llegada, en el WhatsApp, en el número de WhatsApp, listo, en orden de llegada. Así que si usted me mandó un mensajito a las 9 de la mañana, hay que tener paciencia porque hay personitas que usted me mandó el mensaje, digamos, ya son las 9:30, ahorita las 9:30, pero tengo leyendo un mensaje del amigo Pipe que me lo mandó a las 9:10 y apenas le van a sonar sus canciones. Hay que tener paciencia porque la idea es disfrutarnos las canciones, listo. Entonces ya saben, para que estemos mucho, ya hago el llamado a la paciencia porque son muchas canciones, muchas complacencias, ya tengo ese WhatsApp, lleguen mensajes, y lo cual les agradezco muchísimo que están ahí bien conectados con nosotros. Vamos a dejar sonar la buena música popular en esto que es La Tusa de la radio que te complace. Suena Entre Comillas del señor Darío Gómez aquí en la radio que te complace. Briseño es ser.

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0: Son las 10 en puntico. Me voy a robar un minuto y medio para decir que ya son las 10 de la mañana, pero no, mentira, todavía falta. Son las 9:58 minutos de la mañana en la radio que te complace. Tenemos la buena música popular de la Tusa. Seguimos entusados. Pero, la Tusa se presta también no solo para ese despecho, se presta también para el amor y para las felicidades. Hoy tenemos complacencia para los cumpleañeros, especialmente este mensaje que me dice: hola, muy buenos días. Para saludar a mi hija, Sarai, que está cumpliendo años hoy, 20 de septiembre. La saluda a toda su familia con el tema Tu cumpleaños, de Francisco Gómez. La saluda su mamá Magali Crespo desde el municipio de Valdivia. Muchas gracias. Magali, querida, con mucho gusto, saluditos entonces a la niña hermosa que está cumpliendo años hoy. Y hey, para todos los que están cumpliendo años el día de hoy, 20 de septiembre, que me alce la mano el que quiera beber, no mentiras, que me alce la mano los cumpleañeros. Bueno, de parte de Briseño Estéreo también les extendemos ese saludo muy especial. Por acá por el TikTok también me dicen que saludos para los chomos en la piscina desde Begachí, saludos de Juli Zapata, ¿oyeron? Para que lo sepan, ahí están los saluditos, el saludito para los chomos en la piscina, hombre, tan lindos ellos. Vamos a darle a la canción, colóqueme la canción 8 a.m. las 8 a.m. bueno, se la podemos poner. Hay muchísima gente conectada desde San Pedro de los Milagros, desde Armenia Quindío, desde San Andrés de Cuerquia, también había los vecinos en Yarumal y en Ituango, y de por allá, desde muchas partes del querido del querido terruño colombiano y incluso de otras partes desde otras partes del país, desde Pasto Nariño, desde Doncelo Caquetá, ¿veo? No les digo, me dicen por acá, buenos días, princesa, saludos desde Corozal en Sucre. Imagínense ustedes desde dónde alcanzamos a sostener esta emisora. Vamos a poner otro tema por acá. Tenemos un mensaje de voz. Vamos a escuchar qué nos dicen. Muy buenos días.
1: Muy buenos días. Es amable saludarme a mi hijo María Pérez Gutiérrez, a Tatiana Aurora, a Luis Alfredo, a Steven Albeiro, a Laura Cristina y a mis nietos. A mi madre Ana Rosa Pino en Valdivia.
0: Claro.
1: Con el temita Linda Campesinita del Relicario. Y deseo de verte.
0: Deseos de verte.
1: Muchas gracias, que tenga una excelente mañana, Olga Barrera, de un rinconcito de Puerto Valdivia.
0: ¡Ave María! Doña Olga, me va a disculpar que la puse a hablar todo rapidito. Es que tenía el activado el por dos ahí en los audios, qué pena con usted, pero yo le escuché los saludos, claro que sí. Deseos de verte también es la canción que quiere doña Olga Barrera. Con todo gusto vamos a ponerle, claro que sus canciones se le van a poner a esa hora. Voy a recibir por acá una llamada, vamos a contestar. Hola, muy buenos días, ¿con quién tengo el gusto?
2: Angelita.
0: Muy buenos días, Angelita, ¿con cómo amaneciste?
2: Bien, ¿y usted cómo amaneció?
0: También muy bien, gracias a Dios.
2: Habla con Lina San Lorenzo.
0: Hermosa Linita, cuéntame, primero que todo, feliz día del amor y la amistad. Usted,
2: gracias,
0: sí le,
2: lo mismo para gracias. Usted.
0: ¿Sí le dieron regalitos ayer?
2: Nada.
0: Ay, ¿cómo?
2: Me complacieron mucho en el celular, muchos mensajes, pero no, el regalo faltó.
0: Nada de regalos. Ay, qué tristeza. Bueno,
2: ese se olvidó.
0: Así toca para muchos. ¿Qué más se va a hacer?
2: Nada, sí.
0: Yo te voy a dar otro regalo no material. Te complazco. ¿Con qué canción? Cuéntame, ¿con qué te complazco?
2: Mire, para saludar a mis hijos aquí en San Lorenzo, que los claro. quiero mucho. A ustedes, todos en la emisora en cabina, a Sandra Posada ahí en la Vélez, a Nancy, a mi amiguita ahí en la báscula, sí. a Doña Blanca, a la Mona y a la piscina, y a todas mis amistades que me están escuchando.
0: Ahí está el saludo maravilloso, claro que sí. ¿Con qué canción?
2: Por favor, y me pone el disco Cuestión Olvidada. Y con cuatro copas de los relicarios.
0: Eso, de don Reinaldo, qué belleza.
2: Claro.
0: Mira, María, que nos gustan muchísimo las canciones, claro que sí. Ajá. Con todo gusto, Linita, yo escucho.
2: Briseño, el serio, la que más me complace, que tenga una feliz mañana.
0: Igualmente, feliz mañana y feliz
2: gracias.
0: Día. Chao, chao. Chao. María, María, qué buena actitud y qué buena, qué cariño tan lindo sentir ustedes con sus llamadas y sus complacencias. Nuevamente aquí vamos con las llamadas, con las complacencias, poco a poco. Recordarles que tengo muchísimos mensajes y voy poco a poco, listo. Vamos entonces a escucharnos las canciones que ya escuchamos que nos complacieron y vamos con En tu cumpleaños de Francisco Gómez para la señorita que está de cumpleaños y para el resto de los oyentes que nos vieron estas buenas canciones, más música popular en La Tusa de Briseño Estéreo.

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0: Ay, hombre, 10 y 24 minutos de la mañana en la radio que más te complace. Briseño Estero se escucha a esa hora con la buena música popular. Y voy a continuar con las complacencias. Gracias a ustedes por su sintonía, por quedarse con nosotros escuchando las canciones populares y por su paciencia. Vamos rápidamente con las complacencias. Me dice: muy buenos días, Estrellita, ¿cómo estás? Hágame el favor de saludarme con el tema Río y Lloro de Argemiro Jaramillo. Gracias, Blanca, desde San Epifanio. Le devuelvo el saludito, doña Blanca, claro que sí, ahí le va a sonar su canción. Vamos con otro mensaje. Buenos días, Estrellita, para que me hagas el favor de complacerme a Beatriz Elena Gallego, de parte de Libardo Mazo, con la canción Despecho con trago del andariego. Muchas gracias, con mucho gusto, claro que sí. Con todo gusto. Otro mensajito que me dice: muy buenos días, para que me hagas el favor de saludar a Gladys García en el respaldo de parte de su hijo desde Quibdó, Chocó, y me pones la canción Dos Días del Andariego. Qué belleza de canción, claro que sí, con todo gustazo. Por acá, muy buenos días, Oswaldo Zapata desde San Francisco. Me haces el favor y me colocas uno de su papá Rodrigo. ¿Cómo se llama? No sé cómo se llama, uno que suene bien bueno. Bueno, mi corazón, claro que sí, para que no me ponga más siempre lo mismo. Ay, es que esas canciones son las que me pide don Reinaldo, entonces por eso siempre suenan las mismas cancioncitas. Pero entonces, bueno, y mira, hoy no me las pidió don Reinaldo, sino que me las pidieron otros oyentes. Me pidieron Tres Caminos y me pidieron la que acabo de sonar, que se llama Cuatro Copas. Toca porque son complacencias. Bueno, muy bien, llevamos ahí cuatro mensajitos con cuatro canciones. Vamos a darle play entonces. Suena por acá Río y Lloro de Argemiro Jaramillo, la buena música popular que suena en La Tusa de Briseño Estéreo.
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0: 10:43 minutos de la mañana en la radio que te complace. Ay, María, casi se nos van ya 2 horas de buena música popular. ¡Qué belleza, eh! Vamos a darle paso a otras complacencias. Por acá tengo unos mensajitos de voz. Vamos a darle paso para escucharlos. Muy buenos días.
1: Y también con el disquito. Uh-huh. Y también con el disquito.
0: Es que hablo muy lento. Oiga,
1: vamos.
0: Queda pensando en el disco. Vamos a ver.
1: Ah, pues los relicarios también, bien bonito.
0: Ajá.
1: Sí, bien bonito, estrellita.
0: Okay. ¿Sí? Vamos a ver por acá.
1: Le tenga feliz día hoy.

0: minutos, lo que podemos escuchar una canción, entonces ahí le corto, al menos le pongo la canción, por ahí me decía otro de los relicarios, pero ahorita la escucho para ponérsela en el interno, listo. También tengo por acá otro mensajito de voz, vamos a escuchar por acá, muy buenos días.
1: Estrellita, buenos días, ¿cómo amaneció, Estrellita?
0: Buenos días, muy bien, ¿usted?
1: Pues para pedir una cancioncita.
0: Claro que sí.
1: Si es tan amable, me coloca Pueblo que me dio una sede de la posada. Y le voy a poner varios temitas.
0: Ajá.
1: Y el hijo de la coca, viene nada.
0: El hijo de la coca.
1: Me hace el favor.
0: Muy bien.
1: Y para saludar a mi compañera acá, nuestro municipio, nuestro pueblo, con el tema Embrujo de Angelsi Ramírez. Muchas gracias, escucho Brisa, se les acompaña y usted bendiga. Que tengan buen día.
0: Embrujo de Angelsi Ramírez, qué bonita canción, ¿eh? Qué romántico. Claro que sí, con todo gusto. A mí me salen todas las del Embrujo Vallenato. Bendito sea mi Dios. Con todo gusto, vamos a contestar por acá una llamada. Está don Reinaldo por acá llamando. Muy buenos días.
2: Buenos días.
0: ¿Cómo amaneció, señor? ¿Cómo le va con ese calorcito? Bien, bien, bien también. ¿Cómo le va con el calorcito?
2: Ah, muy bien, voy con el calorcito aquí. Estoy sentado en una banquita y me está dando un vientecito muy bueno.
0: Menos mal donde usted está, ese vientecito al menos, menos mal. Muy bien, cuéntame, don Reinaldo, ¿qué quieres escuchar?
2: Quiero escuchar Dolor de un Hombre y Sueño Contigo.
0: Listo, claro que sí, yo escucho.
2: Y mi diseño estéreo es la mejor, la que me complace.
0: Con todo gusto, feliz mañana,
2: y chao. Y ayer le iba a decir, ahora no se me olvidó decirle.
0: ¿Qué fue?
2: Feliz día de ayer, día
0: del amor y la amistad. Ay, muchas gracias, muchas gracias, igualmente le devuelvo el abrazo y gracias.
2: Bueno, gracias. Bueno. Le estoy viendo el regalo y le estoy viendo el abrazo.
0: Ave María, bueno, no hay problema, yo se lo acepto así. Bueno, con mucho gusto, chao, chao.
2: Bueno, muchas gracias, pues.
0: Igualmente, chao, que estés muy bien. Vamos a darle paso entonces a las canciones. Suena por acá El Huerfanito de los Federales. A esa hora todavía se escucha buena música popular en la Tusa de Briseño Estéreo.

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0: ay, ay, ay, ay, me saliera a mí ese grito de Vicente, ay, ay, ay, ay, pero no me sale porque primero he estado afónica y con gripa, y segunda, no soy tan ranchera. Son las 11:07 de la mañana en la radio que te complace, 105.4 FM, a esa hora en Briseño y acompañados de la radio que más los complace, se está escuchando la buena música popular en la Tusa de Briseño, es serio. Resulta que vamos a seguir con las complacencias, tengo más de 10 mensajes por acá atrasados, vamos a poner las complacencias. Esta canción, Sublime Mujer, me la pidieron por acá en el WhatsApp, perdón, miento, en el TikTok, alguien muy especial por acá me pidió esa cancioncita, Sublime Mujer, me han reportado sintonía desde muchas, muchas partes del mundo, así que aquí les demos esa bella canción, listo, vamos a darle paso a unos mensajes de voz. Y creo que voy a empezar a poner solamente una de a una canción. Si algún mensaje me pida, fue Diego quien me pidió la canción de Sublime Mujer. Ya se lo va a sonar, hermosísima canción. Voy a empezar a poner solamente de a una canción. Hay mensajes que me piden hasta dos cancioncitas. Si alcanzara el tiempo, se las pongo, pero ahora solamente tenemos 50 minutos, por lo que voy a tratar de sonar solamente una canción. Buenos días.
1: ¿Cómo amaneció? Para decirle que me hagan, como amaneció, que yo lo llene de bendiciones, para decirle que me hagan el favor de ponerme el disco Que Hablen de Mí.
0: Que hablen de mí,
1: escucho
0: que hablen
1: de mí. La mejor. ¿Y qué les importa? La Blanca Jaramillo. Gracias.
0: Listo, bueno, doña Blanca me pide dos cancioncitos, solo le voy a poner una, la primera, la que me pida. Y no se me olvida que todavía me faltan las canciones de Don Reinaldo, así que también le voy a poner solo una cancioncita porque no me alcanza el tiempo para ponerle todas. Vamos a escuchar, por acá tengo unos saludos que me dice, buenos días, por acá me dice saludos para... Un saludito desde Travesías para Marcos, no me dice de parte de quién y nada más. Y por acá está también la vecina de Santa Ana, buenas, buenas.
2: Hola vecina, ¿cómo amaneció? ¡Vecina, vecina! ¡Vecina!
0: Ya, María vecina, ¡qué energía! Vecina,
2: solo un temita. Vecina, un temita. El envidioso te duerme. La vecina Santana 2 también está... ¡Activa!
0: ¡Ay, María vecina! ¡Pero qué energía la suya, por Dios! Claro que sí, vecina, con todo gusto le ponemos sus canciones. Seguimos con la buena música popular. Se escucha Sublime Mujer de Vicente Fernández en La Tusa del Briseño Estéreo.
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0: 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Aquí en Briseño Estéreo también han pasado cosas muy buenas. Canciones populares, una belleza, hombre. Y me voy a ir rápido con los mensajes porque les digo que no me quiero quedar atrasada y no sé si me alcance esta media hora para sonar todas estas canciones. Pero vamos a intentarlo. Vamos primero con un mensaje de voz. Por acá está mi calidosa. Muy buenos días, buenos días.
1: Hola, hola. Hola, mi locutora.
0: Hola, hermosa. Estrella,
1: ¿cómo está? ¿Cómo amanece? ¿Cómo me le ha ido?
0: Muy bien, qué gracias a Dios.
1: Escucharla. Y gracias. No podía faltar yo, por supuesto. Siempre aquí sintonizadita.
0: Qué bueno.
1: ¿Cómo estás, amiga? ¿Cómo estás?
0: Súper bien.
1: Deseándote un excelente día.
0: Gracias.
1: Que la hayas pasado muy bien ayer.
0: Día del
1: amor y la amistad, claro que.
0: Hermoso día.
1: Digo, según yo, que el día del amor y la amistad es todos los días,
0: ¿cierto? Todos los días.
1: Porque la amistad es para todos los días.
0: Eso,
1: y el amor también, ¿no?
0: También.
1: Bueno, sí, pero ayer era el día especial. Bueno, amiguita, de todas maneras, mil felicidades, los quiero mucho. Ay, no, me hace mucha falta escucharlos.
0: Qué hermosa.
1: A ti y a mi calidoso, por supuesto.
0: Gracias,
1: amiguita, me regalas un temita, por favor, me regalas de Los Pamperos, Amanecí Bebiendo.
0: Amanecí Bebiendo.
1: Y me regala, si se puede, A la Izquierda No Vale. Ah, no, me regalas
0: que
1: El
0: no.
1: Cantinero y Yo. Ese creo que es del Gato Negro. Muchas gracias, amiguita, que tengas un excelente y bendecido día. Para ti, para todos los que escuchan la mejor.
0: Listo, preciosa, calidosísima, hermosa. Si me alcanza, te pongo las dos cancioncitas, listo. Porque soy bien cogida de la tarde. Por acá tengo una llamada, una persona llamando hace rato. Muy buenos días.
2: Buenos días.
0: Hola, buenas, ¿con quién tengo el gusto?
2: Con un admirador tuyo.
0: Un admirador mío. Ah, bueno. Yo me quedo con eso. Gracias por admirarme. Cuéntame. Cuéntame, ¿qué quieres escuchar?
2: Pone Dinero Malevo, El Relicario.
0: ¿Dinero Malevo?
2: Del Relicario.
0: Claro que sí.
2: Briseño es la que me complace.
0: Ah, bueno, y yo escucho Briseño Estéreo con todo gusto, queridísimo admirador. Un abrazo fuerte y feliz día del amor y la amistad para ti.
2: Gracias. Estrellita, es un amor.
0: Con todo gusto, claro que sí. Cuídate mucho, chao.
2: Que nunca te apague esa sonrisa tan linda.
0: Gracias. Igualmente a ti por tu coquetería.
2: Bueno, gracias.
0: Que no hablen tanto. Sí, señor, ya me acordé. Ya sé. Chao, que estés muy bien. Besos. Chao.
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0: Bueno, excelente programación. Vamos a continuar con otro mensajito de voz. Me voy a llevar varios mensajes para poder avanzar. Uy, para poder avanzar con las complacencias. Buenos días.
4: ¿Cómo estás? Un abrazo. Hace ratito te escribí por el directo de TikTok.
0: Ah, sí.
4: Te saluda Santiflores. ¿Cómo estás? Buenos días. Un abrazo. ¿Cómo va todo?
0: Ah, bueno, excelente. Oiga, Santiflores me saluda también por allá desde, ¿cómo se llama? Santi Producciones. ¡Qué belleza! De ahí estaba saludándome porque me vio por el TikTok y entonces me envió el más saludito. Por acá me dice, buenos días, ¿me podrías complacer con una canción? En el amor seré malo, de Víctor Hugo Toro. Bueno, con todo gusto, ahí se la tengo que descargar. Ahí está Víctor Hugo, que estaba conectadito también conmigo en el live. Me dice, hola, muy buenos días, amor. Soy Tatiana Gutiérrez desde Suárez, Cauca. Saludos a mi madre, Olga Barrera, con el tema Pídale a Dios. Te estoy viendo en el vivo en el TikTok. A mi madre Olga me la saludas en Puerto Valdivia. Sí, señorita, la señorita Tatiana estaba conectada conmigo acá en el TikTok. Así es, ella escucha la tusa y le manda el saludo a su mamá en Valdivia. Me dicen también por acá, muy buenos días, preciosa, encantado de conocerla. En sintonía por las carreteras de Caldas. Un temita, porfa, mi único amigo. Mi único amigo, no me dice de quién será el cantante, quién será. Pero le voy a preguntar a ver si me alcanza a contestar y alcanzo a ponerle la complacencia. Listo. Vamos a dejar las complacencias por ahí. Vamos a ir, creo que ahí ya cogimos bastantes cancioncitas y las vamos a sonar seguiditas para que alcancemos a reproducir muchas de las canciones que ustedes nos han pedido en esta hermosa mañana en la tusa de Briseño Estéreo. Suenan Los Pamperos con la canción Amanecí Bebiendo.
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0: 11:42 minutos de la mañana en la radio que te complace. Continuamos con un par de complacencias. Ahora tengo 5 mensajes. Vamos a ver qué tal me alcanzan a sonar en estas 5 o 6 mensajes. Si me alcanzan a sonar en estos 20 minutos. Tenemos, buenos días, Estrellita, ¿cómo estás? Me hace el favor de colocarme, No has muerto para mí, de Luis Alberto Posada. Listo, claro que sí, con todo gusto. Por acá me dicen que quieren mandar un saludo, María. Me dice, ¿en qué? Es que quiero mandar un buen saludo de parte de ustedes a unas amigas mías y a mi novia. Los nombres, Valerie Arroyave, mi amiga del colegio, que la amo con todo mi corazón y que soy muy feliz de tenerla a mi lado siempre. Isabela Chalarca, amiga del colegio, que soy muy feliz de ser su amigo. Mi amiga María Alejandra, que cumple años el sábado y quiero mandarle un saludo de cumpleaños. Para Shaira Parada, mi amiga del colegio, que la quiero mucho y estoy feliz de haberla encontrado. Y para mi novia, que se llama Daniela, que es el amor de mi vida y que estoy muy enamorado de ella, cada uno con una canción. A mis amigas, amigos de Los Enanitos Verdes. Y a mi novia, Te Voy a Amar, de Andrés Cepeda. Me le mandas esta semana cuando puedas. Ahí dice que le pusiera ese mensaje cuando pueda, pero las canciones que él me pide son canciones románticas que se escuchan en Conexión Romántica en Briseño Estéreo. Si se puede, es que las quiero sorprender. Listo, yo ahí le mando el saludo, aunque ya leí el saludito, pero las canciones no se le pueden poner porque son canciones románticas que se escuchan en otro programa durante la semana que se llama Conexión Romántica. Entonces ahí ya miramos cuándo le podemos escuchar esas canciones. Tenemos por acá un saludito, dice Los Berracos de Guaca, agrupación de música parrandera y música parodia. Estamos enviando una nueva canción de entrada. Véame, qué buenas canciones. A ver, bajista de Esteban y Wilson, qué belleza. Por aquí se llama Los Parceros del Barrio, una cancioncita que vamos a estrenarnos para cuando haya el programa de, ¿cómo se llama? El tren de la parranda, cuando se llegue el parrandero. ¡Qué belleza! Tenemos por acá un mensaje de vamos a escuchar. Muy buenos días.
1: Muy buenas, ¿cómo está? ¿Cómo has pasado?
0: Bien.
1: Llamando desde acá, desde la costa, reportando sintonía. Para que me complazca con cualquier canción de esos cantantes como Gusano, de esos cantantes populares, de música popular, que esos son más que todo locales para ustedes, de allá mismo.
0: Es que
1: yo no
0: entiendo
1: esa parte, yo no entiendo por qué, si tiene, no hacen posible que estas personas.

0: Maravilla.
1: Para que eso lo tengan en cuenta. Cualquiera de Gusanito o de cualquier otro cantante de allá. Hoy quiero listo. Apoyarle a estos cantantes que son de Briseño.
0: De acá de Briseño, claro que sí. Bueno, mi querido Jim, te con todo gusto saludos allá está la cosa, claro que sí. Carlos, bueno, resulta que no es que no los apoyemos. Acá tenemos las canciones de ellos, claro que sí. Solamente que nosotros nos movemos acá en la emisora por complacencia. Si la gente no pide las canciones, pues normalmente el resto de las canciones que suenan son canciones que la gente pide y canciones que están aleatoriamente, ¿cierto? No es que no los apoyemos, simplemente que como usted, si usted llega y me dice, hey, cito, este es un mensaje para toda la comunidad, que mantengamos pidiendo las canciones de nuestros cantantes, de nuestra agrupación de música popular y parrandera de acá del municipio de Briseño. Ellos se llaman Los Soñadores del Pueblo. ¿Cómo se dice? Coloquialmente, de manera albur, de manera graciosa y comunitaria, también les decimos Los Gusanos, porque hay un par de integrantes de ellos que les dicen así, entonces les pusimos Los Gusanos porque los conocemos de esa manera, pero su dueto, bueno, no es un dueto porque no es un dúo, es un grupo musical de música popular, se llaman Los Soñadores del Pueblo. Claro que sí, le voy a poner de ellos, le voy a poner Sirva Más Guaro, de Los Soñadores del Dueto del Pueblo, y Los Soñadores del Pueblo tienen uno que se llama a ver, ya le voy a buscar, Bebiendo Sin Medida. También te puedo poner Te Puse a Sobrar. ¿Cuál más? Hay una que se llama Por Convencida y una que es la que más suena acá en el pueblo, que se llama Se Fue Un Amigo, de Los Soñadores del Pueblo. Eso lo sacaron ellos una vez que perdieron un amigo acá en el municipio y sacaron esa canción. Muy buena canción, la piden muchísimo, esa sí la piden muchísimo. Y Vivo a Mi Manera, de Los Soñadores del Pueblo. Ahí le voy a poner Vivo a Mi Manera, de Los Soñadores del Pueblo. Son los queridísimos Gusanos, que son una agrupación de música popular de acá, de nuestro municipio, listo. Ahí está la invitación entonces. Vamos a darle play. Uy, se me pasó el tiempo. Vamos a darle play por acá. Tengo otro mensajito de voz.
2: Hola, buenos días. Buenos días. Solicitar la canción del Bohemio, ¿Cómo Voy a Olvidarte? Gracias.
0: Una canción del Bohemio, ¿Cómo Voy a Olvidarte? También me la están pidiendo por el TikTok, pero es que no tengo internet en este momento y no tengo internet en este preciso momento, entonces me queda difícil descargar la canción porque es una canción nueva. Por acá me dicen, buenos días, linda tarde, qué lindo programa, les felicito, soy un favor, soy un artista principiante y quiero dar a conocer mis canciones. Ay, qué veo, vieron que ahí nos mandaron un saludo. Por acá tengo otro mensajito de voz, buenos días.
3: Hola, Estrellita, espero que te encuentres.
0: Hola, hermosa.
3: Bien. Estrellita, era para que seas de favor y me complaces con la canción, la foto de los dos y para
0: foto de
3: saludar
0: los dos
3: a mi mamá en la báscula. Y yo escucho Briseño Estéreo, la que me complace.
0: Listo, con todo gusto, hermosa, claro que sí. Ahí le vamos a poner su canción, claro. Vamos a escucharnos esas tres cancioncitas ahí bien seguiditas. Por acá, no, ahí leí todos los mensajes, no todos los mensajes tenían complacencia, sino algunos saludos también. Entonces ahí ya me desatrasé. Son las 11:49 minutos. A esa hora yo ya me voy a despedir porque voy a dejar sonar estas tres canciones. Me voy a sonar tres canciones en 10 minutos. Vamos a ver si suenan. Porque a las 12 en puntico escuchamos la Santa Eucaristía. Si no suena la canción, no se preocupe que cuando termine la Eucaristía, si termina más o menos a las 50 o a las 40 y tanto, le suenan las últimas canciones populares que me hayan pedido y después de eso ya se quedan escuchando la programación de la tarde en el fin de semana. Listo. Esa ha sido toda la programación por el día de hoy. Qué rápido se fueron estas 3 horas de buena música popular. Los acompañó su locutora, Juliana Chavarría, Estrellita, con mucho cariño a ustedes. Y como ustedes me llaman a mí, un abrazo fuerte para todos mis oyentes. Les deseo feliz día del amor y la amistad nuevamente. Feliz resto de mes, hagan el amor y no la guerra. Amémonos entre todos, de verdad, amen con mucho cariño. Un abrazo fuerte, Dios me los bendiga, los dejo escuchando. No has muerto para mí, de Luis Alberto Pasada, suena esa hora en lo que fue la tusa de la radio que te complace, 105.4 FM, Briseño Estéreo. Chao, chao y feliz tarde para todos.

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4: María respondió con humildad: he aquí la esclava del Señor. Dios te salve María, llena eres de gracia, el Señor está contigo, bendita tú eres entre todas las mujeres y bendito es el fruto de tu vientre, Jesús. Y el Verbo de Dios se encarnó y se hizo hombre. Dios te salve María, llena eres de gracia, el Señor está contigo, bendita tú eres entre todas las mujeres y bendito es el fruto de tu vientre, Jesús. Ruega por nosotros, Santa Madre de Dios. Oremos. Derrama, Señor, tu gracia en nuestros corazones, para que, habiendo conocido por la voz del ángel el misterio de la encarnación de tu Hijo, nuestro Señor Jesucristo, conducidos por los méritos de su pasión y cruz, lleguemos a la gloria de la resurrección. Por el mismo Jesucristo, nuestro Señor. Amén. Dispongámonos a la Sagrada Eucaristía, a vivirla y a gustarla con mucho amor, en acción de gracias al Señor.

0: Buenas tardes.
1: Buenas tardes, padre.
0: Celebramos la Santa Eucaristía por todos los fieles de la comunidad parroquial. Intención del párroco, el padre Óscar. Oramos también, encomendamos nuestras intenciones personales de cada uno de nosotros y familiares. Oramos por la salud de Euclides Espinosa, para que se cumpla la voluntad de Dios en todos los enfermos, los que están reducidos, Aura Rosa, calle Correa, y todos los enfermos. Oramos también por el eterno descanso de Medardo Pérez, a las ánimas, intención de un devoto, en acción de gracia a la Sagrada Familia, y al Espíritu Santo, intención de Joaquín Díaz, y a las ánimas, intención de Manuel Ángel Mazo. En el nombre del Padre,
1: Padre
0: y del Hijo, y del Espíritu Santo.
1: Amén.
0: La gracia de nuestro Señor Jesucristo, el amor del Padre y la comunión del Espíritu Santo esté con todos ustedes.
1: Y con tu espíritu.
0: El Señor Jesús, que nos invita a la mesa de la palabra y de la Eucaristía, nos llama a la conversión. Reconozcamos, pues, que somos pecadores. Invoquemos con esperanza la misericordia de Dios. Yo confieso ante Dios Todopoderoso y ante usted, hermanos, que he pecado mucho de pensamiento, palabra, obra y omisión, por mi gran culpa. Por eso ruego a Santa María Siempre Virgen, a los ángeles y a los santos, y a usted, hermanos, que intercedan por mí ante Dios nuestro Señor. Dios Todopoderoso tenga misericordia de nosotros, perdone nuestros pecados y nos lleve a la vida eterna.

0: Yo soy la salvación del pueblo, dice el Señor. Cuando me invoquen en la tribulación, los escucharé y seré para siempre su Señor. Gloria a Dios en el cielo
1: y en la tierra
0: paz a los hombres que ama el Señor. Por tu inmensa gloria te alabamos, te bendecimos, te adoramos, te glorificamos. Te damos gracias, Señor, Dios Rey Celestial, Dios Padre Todopoderoso, Señor Hijo Único Jesucristo, Señor Dios Cordero de Dios, Hijo del Padre, tú que quitas el pecado del mundo, ten piedad de nosotros. Tú que quitas el pecado del mundo, atiende nuestras súplicas. Tú que estás sentado a la derecha del Padre, ten piedad de nosotros. Porque solo tú eres santo, solo tú, Señor, solo tú, Altísimo Jesucristo, con el Espíritu Santo, en la gloria de Dios Padre. Amén.
1: Amén.
0: Oremos. Oh Dios, que has puesto la plenitud de la ley divina en el amor a ti y al prójimo, concédenos cumplir tus mandamientos para que merezcamos llegar a la vida eterna. Por nuestro Señor Jesucristo, tu Hijo, que vive y reina contigo en la unidad del Espíritu Santo y es Dios, por los siglos de los siglos.
1: Amén.
0: Amén. Pueden sentarse.
2: Lectura del libro de Isaías. Busquen al Señor mientras se deja encontrar. Invóquelo mientras está cerca. Que el malvado abandone su camino y el malhechor sus planes. Que se convierta al Señor y Él tendrá piedad, a nuestro Dios que es rico en perdón. Porque mis planes no son sus planes, los caminos de ustedes no son mis caminos, oráculo del Señor. Cuánto diestra el cielo y la tierra, así distan mis caminos de los de ustedes y mis planes de sus planes. Palabra de Dios.
0: Te alabamos, Señor.
2: Al salmo respondemos. Día tras día te bendeciré y alabaré tu nombre por siempre jamás.
0: Día tras día te bendeciré y alabaré tu nombre por siempre jamás.
2: Grande es el Señor, merece toda su alabanza, es incalculable su grandeza.
0: Día tras día te bendeciré y alabaré tu nombre por siempre, amar.
2: El Señor es clemente y misericordioso, lento a la cólera y rico en piedad. El Señor es bueno con todos, es cariñoso con todas sus criaturas.
0: Día tras día te bendeciré y alabaré tu nombre por siempre jamás.
2: Siempre jamás. El Señor es justo en todos sus caminos, es bondadoso en todas sus acciones. Cerca está el Señor de los que lo invocan, de los que lo invocan sinceramente.
0: Día tras día te bendeciré y alabaré tu nombre por siempre jamás.
3: De la carta del apóstol San Pablo a los Filipenses. Hermanos, Cristo será glorificado en mi cuerpo, por mi vida o por mi muerte. Para mí la vida es Cristo y el morir una ganancia. Pero si el vivir esta vida mortal me supone trabajo fructífero, no sé qué escoger. Me encuentro en esta alternativa. Por un lado, deseo partir para estar con Cristo, que es con mucho lo mejor. Pero por otro, quedarme en esta vida veo que es más necesario para ustedes. Lo importante es que ustedes lleven una vida digna del Evangelio de Cristo. Palabra de Dios.
0: Te alabamos, Señor.

0: El Señor esté con ustedes.
1: Y con tu espíritu.
0: Lectura del Santo Evangelio según San Mateo.
1: Gloria a ti, Señor.
0: En aquel tiempo dijo Jesús a sus discípulos esta parábola: el reino de los cielos se parece a un propietario que al amanecer salió a contratar jornaleros para su viña. Después de ajustarse con ellos en un denario por jornada, los mandó a la viña. Salió otra vez a media mañana, vio a otros que estaban en la plaza sin trabajar y les dijo: vayan también ustedes a mi viña y les pagaré lo debido. Ellos fueron. Salió de nuevo hacia la mediodía y a media tarde e hizo lo mismo. Salió al caer la tarde y encontró a otros parados y les dijo: ¿cómo es que están aquí el día entero sin trabajar? Le respondieron: nadie nos ha contratado. Él les dijo: vayan también ustedes a mi viña. Cuando oscureció, el dueño le dijo al capataz: llama a los jornaleros y págales el jornal, empezando por los últimos y acabando con los primeros. Vinieron los del atardecer y recibieron un denario cada uno. Cuando llegaron los primeros, pensaban que recibirían más, pero ellos también recibieron un denario cada uno. Al recibirlo, se pusieron a protestar contra el amo: estos últimos han trabajado solo una hora y les has pagado igual a nosotros, que hemos aguantado el peso del día y el bochorno. Él replicó a uno de ellos: amigo, no te hago ninguna injusticia. No nos ajustamos en un denario. Toma lo tuyo y vete. Quiero darle a este último igual que a ti. Es que no tengo libertad para hacer lo que quiera en mis asuntos. ¿O vas a tener tu envidia porque yo soy bueno? Así los últimos serán primeros y los primeros últimos. Palabra del Señor. Gloria a ti, Señor Jesús. Nos vuelve el Señor a presentar en este domingo otra parábola, la parábola de los jornaleros y el dueño de la viña, que los contrata a distintas horas, para que entendamos esos distintos horarios, pero un solo jornal por cada persona. Así es esa realidad de Dios con la humanidad. Para Él no hay preferencias ni personas importantes. Nosotros en este mundo sí las tenemos. Tenemos potentados, tenemos ricos y pobres, tenemos quienes gobiernan y quienes no, quienes somos mandados y quienes son nuestros jefes, pero nadie es igual a nadie. El Señor paga con un solo jornal a todos por igual. Al de la mañana, que soportó el peso y el calor de la jornada, ese es el ancianito de 110 años o más, que no debe de protestar contra Dios diciendo: me diste larga vida y te serví mucho. En cambio, a ese niñito le das más que a mí. A ese niñito que ni siquiera tiene uso de razón. Es que para Dios todos somos iguales. Dios es imparcial con todos. Un mismo denario, la salvación. podríamos imaginarnos que el cielo, la eternidad, la gloria de Dios. Allá el amor de Dios es uno para todos, uno para los ángeles, los santos, y hombres y mujeres, quienes vivieron en este mundo y luego pasaron a la eternidad, pero que estamos llamados a cumplir en esta vida con el trabajo, así como los viñadores que cumplieron con su trabajo y luego los llamaron y les pagaron a distintas horas. Un día nos llamará Dios a nosotros. Ya Él llamó a unos que ya se han ido adelante. Algún día nos llamarán a nosotros. ¿Y cómo estamos trabajando en su viña? ¿Cómo estamos trabajando por nuestra salvación? ¿Estamos obrando siempre el bien? Esa primera lectura es el llamado del profeta Isaías: busquen al Señor mientras Él se deja encontrar, porque Él no se deja encontrar de todos, especialmente de los malhechores y los que están entretenidos en la maldad y en los crímenes. Él no se deja encontrar ahí. Él se deja encontrar de los que lo buscan. Busquen al Señor mientras Él se deja encontrar. Invóquenlo, es decir, la oración. Mientras Él está cerca, porque no siempre está cerca. ¿Cuándo no está cerca? Cuando nos alejamos por el pecado mortal, Él está lejos. Y dice el profeta que el malvado abandone el camino y el malhechor sus planes y se convierta. Buscar al Señor es la tarea que nos propone este evangelio, y es la tal viña y los trabajadores que a distintas horas Dios llama. Las distintas horas, los distintos gremios, las distintas edades, las distintas clases sociales, la misma cuenta pedirá Dios al presidente de la República, al Papa y al arzobispo, que a la persona humilde y sencilla. Dios nos pedirá cuenta del jornal, de lo que hicimos en el día. Y la jornada es a cualquier hora que Dios nos llama. Son los distintos horarios que Dios nos puede llamar a cualquier momento, y seremos juzgados. Es otra parábola que nos da profunda enseñanza en este domingo. Pidámosle a Dios que nosotros seamos verdaderos trabajadores de su viña, que nos estemos preocupando por trabajar por nuestra salvación y también ayudar a la salvación de los demás. Creo en Dios Padre Todopoderoso, Creador del cielo y de la tierra. Creo en Jesucristo, su único Hijo, nuestro Señor, que fue concebido por obra y gracia del Espíritu Santo. Nació de Santa María Virgen, padeció bajo el poder de Poncio Pilato, fue crucificado, muerto y sepultado, descendió a los infiernos, al tercer día resucitó de entre los muertos, subió a los cielos y está sentado a la derecha del Padre Todopoderoso. Desde allí ha de venir a juzgar a los vivos y a los muertos. Creo en el Espíritu Santo, la Santa Iglesia Católica, la comunión de los santos, el perdón de los pecados, la resurrección de la carne y la vida eterna. Amén. Al Señor, que está siempre cerca de quienes lo invocan, que a su debido tiempo nos llama para darnos el pago como buenos jornaleros, dirijamos nuestra súplica diciendo: Señor, por tu gran bondad, escúchanos.
1: Señor, por tu gran bondad, escúchanos. Oremos por el Papa León XIV, los obispos, los sacerdotes y todos los ministros de la Iglesia, para que con corazón grande y generoso orienten y acojan a quienes trabajan en la viña del Señor y sean testigos de fraternidad, concordia y paz.
0: Señor, por tu gran bondad, escúchanos.
1: Oremos por quienes contribuyen al ámbito laboral para que con sus iniciativas abran caminos que beneficien a muchas personas y sus familias.
0: Señor, por tu gran bondad, escúchanos.
1: Oremos por aquellos que experimentan soledad y desánimo, para que descubran en Dios un Padre cercano que los sostiene con su amor.
0: Señor, por tu gran bondad, escúchanos.
1: Oremos por todos y cada uno de nosotros hoy en torno al altar, que como cristianos nos hemos comprometido a trabajar en la viña del Señor, para que atentos al Evangelio comprendamos que para Dios los últimos serán primeros y los primeros últimos.
0: Señor, escúchanos. Oh Dios, que te dejas encontrar por quien te busca con corazón sincero, atiende las súplicas de tu pueblo que en ti confía y concédenos, después de trabajar por el Evangelio, alcanzar el premio de la vida eterna. Por Jesucristo nuestro Señor. Amén.

0: bendito seas por siempre. En el momento ofrece el sacrificio de toda la iglesia. Oremos a Dios Padre Todopoderoso.
1: Alabanza y gloria de su nombre para nuestro bien y el de toda su santa iglesia.
0: Recibe, Señor, en tu bondad las ofrendas de tu pueblo para que cuantos creemos por la fe lo alcancemos por el sacramento celestial. Por Jesucristo nuestro Señor.
1: Amén.
0: El Señor esté con ustedes.
1: Y con tu espíritu.
0: Levantemos el corazón.
1: Lo tenemos levantado hacia el Señor.
0: Demos gracias al Señor nuestro Dios.
1: Es justo y necesario.
0: En verdad es justo y necesario nuestro deber y salvación. Darte gracias siempre y en todo lugar. Señor Padre Santo, Dios Todopoderoso y Eterno. En ti vivimos, nos movemos y existimos. Y todavía en nuestro cuerpo no solo experimentamos las pruebas cotidianas de tu amor, sino que poseemos ya en prenda la vida futura, pues esperamos gozar de la Pascua eterna, porque tenemos las primicias del Espíritu por el que resucitaste a Jesús de entre los muertos. Por eso te alabamos con todos los ángeles, aclamándote llenos de alegría.

santo eres en verdad, Señor, fuente de toda santidad. Por eso te pedimos que santifiques estos dones con la efusión de tu Espíritu, de manera que se conviertan para nosotros en el cuerpo y la sangre de Jesucristo nuestro Señor, el cual, cuando iba a ser entregado a su pasión, voluntariamente aceptada, tomó pan. Dándote gracias, lo partió y lo dio a sus discípulos, diciendo: tomen y coman todos de él, porque esto es mi cuerpo que será entregado por ustedes.

Del mismo modo, acabada la cena, tomó el cáliz y dándote gracias de nuevo lo pasó a sus discípulos diciendo: tomen y beban todos de

Él, porque este es el cáliz de mi sangre, sangre de la alianza nueva y eterna, que será derramada por ustedes y por muchos para el perdón de los pecados. Hagan esto en conmemoración mía.

0: Este es el sacramento de nuestra fe.
1: Anunciamos tu muerte, proclamamos tu resurrección. Ven, Señor Jesús.
0: Así pues, Padre, al celebrar ahora el memorial de la muerte y resurrección de tu Hijo, te ofrecemos el pan de vida y el cáliz de salvación, y te damos gracias porque nos haces dignos de servirte en tu presencia. Te pedimos humildemente que el Espíritu Santo congregue en la unidad a cuantos participamos del cuerpo y de la sangre de Cristo. Acuérdate, Señor, de tu Iglesia extendida por toda la tierra y reunida aquí en el domingo día en que Cristo ha vencido la muerte y nos ha hecho partícipes de su vida inmortal. Y con el Papa León, con nuestro obispo Luis Albeiro y todos los pastores que cuidan de tu pueblo, llévala a su perfección por la caridad. Acuérdate también de nuestros hermanos que durmieron en la esperanza de la resurrección, y de todos los que han muerto en tu misericordia, admítelos a contemplar la luz de tu rostro. Ten misericordia de todos nosotros. Te pedimos por estas intenciones a las ánimas de un devoto, en acción de gracias a la Sagrada Familia y al Espíritu Santo, y por las ánimas de Joaquín Díaz y a las ánimas de Manuel, intención de Manuel Ángel Mazo, y que se cumpla tu santísima voluntad en los enfermos, por los enfermos, por la salud de Euclides Espinosa, de Aura Rosa Calle Correa, y así con María la Virgen Madre de Dios, su esposo San José, los apóstoles y los mártires, San Antonio de Padua, Santa Laura Montoya, el Beato Padre Marianito, y cuantos vivieron en tu amistad a través de los tiempos, merezcamos por tu Hijo Jesucristo compartir la vida eterna y cantar tus alabanzas. Por Cristo, con Él y en Él, a ti Dios Padre Omnipotente, en la unidad del Espíritu Santo, todo honor y toda gloria, por los siglos de los siglos. El amor de Dios ha sido derramado en nuestros corazones con el Espíritu Santo que nos ha dado. Digamos con fe y esperanza: Padre nuestro que está en el cielo, santificado sea tu nombre. Venga a nosotros tu reino. Hágase tu voluntad en la tierra como en el cielo. Danos hoy nuestro pan de cada día. Perdona nuestras ofensas, como también nosotros perdonamos a los que nos ofenden. No nos dejes caer en la tentación y líbranos del mal. Líbranos de todos los males, Señor, y concédenos la paz en nuestros días, para que, ayudados por tu misericordia, vivamos siempre libres de pecado y protegidos de toda perturbación, mientras esperamos la gloriosa venida de nuestro Salvador Jesucristo. Tuyo es el reino, tuyo es el poder y la gloria por siempre, Señor. Señor Jesucristo, que dijiste a tus apóstoles: la paz les dejo, mi paz les doy. No tengas en cuenta nuestros pecados, sino la fe de tu Iglesia. Conforme a tu palabra, concédele la paz y la unidad. Tú que vives y reinas por los siglos de los siglos, la paz del Señor esté siempre con ustedes. Dense fraternalmente la paz.

Este es el Cordero de Dios que quita el pecado del mundo. Dichosos los invitados a la cena del Señor. Señor, no es digno que entre en mi casa, pero una palabra tuya bastará para sanarme el cuerpo y la sangre de nuestro Señor Jesucristo. Guarde mi alma.

0: Avisos parroquiales. Dios les pague a las personas que dieron la ofrenda y las personas que contribuyeron con el diezmo a la parroquia. El lunes 21, mañana, habrá misa en el cementerio a las 4 de la tarde. El viernes 25, habrá misa en la vereda La Rodríguez, en la caseta a las 12 del mediodía. El sábado 26, habrá misa en Santa Ana, en la casa del señor Luis Zapata, a las 5 de la tarde. El primero de noviembre será la celebración del San Isidro en nuestra parroquia. Dios les pague a las personas que han donado la madera para la hechura de las bancas del templo. Oremos. Señor, apoya bondadoso con tu ayuda continua a los que alimentas con tus sacramentos, para que sigamos el fruto de la salvación en los sacramentos y en la vida diaria. Por Jesucristo nuestro Señor.
1: Amén.
0: El Señor esté con ustedes.
1: Y con tu espíritu.
0: La bendición de Dios Todopoderoso, Padre, Hijo y Espíritu Santo, descienda sobre ustedes. Amén.
1: Amén.
0: Pueden ir en paz.
1: Demos gracias a
0: Dios.
1: Dios
0: les conceda una feliz tarde y una feliz semana.
1: Gracias, Padre.

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3: Dios mío, tú que estás en los cielos, santificado sea tu nombre.

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1: Dale a tu cuerpo alegría, Macarena, que tu cuerpo es para darle alegría y cosa buena. Dale.

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1: Parce, venga, yo le digo una cosa, hermano. Esto es un vallenato.

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